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1: Esta es la hora. Las 6 en punto.
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1: Hola, ¿qué tal, queridos hermanos? Sean más bienvenidos a este encuentro con la palabra de Dios. Les habla Juan Manuel.

0: a los hombres que ayunan. En verdad os digo que han recibido su pago. Tú, en cambio, cuando ayunes, perfúmate la cabeza y lávate la cara, para que tu ayuno no sea en los hombres, sino tu Padre que está en escondido, y tu Padre que está en escondido te recompensará.
1: Palabra del Señor. Gloria a ti, Señor Jesús. Bueno, queridos hermanos, esta palabra, como quien dice, se explica por sí sola. Podemos encontrar a Jesús que le dice algo que

vistos por ellos. Es una invitación muy especial a hacer las cosas realmente de corazón, no como, diría yo, como aquellos que tienen sus jefes en los trabajos y los mandan a hacer una tarea y solamente la hacen cuando el jefe está allí en el momento, o los estudiantes que solamente se portan bien cuando está el rector allí en el

Solamente hacemos las cosas bien cuando el Padre está mirando, porque me va a recompensar. Es la invitación a esto, queridos hermanos, a que hagamos las cosas realmente de corazón. La recompensa que nosotros recibimos de nuestras acciones no va a ser en lo terreno. Sobre todo esas buenas acciones, a veces las mejores acciones se hacen en el silencio, se hacen cuando nadie ve, se hacen cuando tu mano izquierda no sabe lo que hace tu derecha. Y esas acciones que no tienen una recompensa terrena hacen un grito en el cielo que la recompensa tiene un celestial, un nivel dado por Dios. Así que, queridos hermanos, esta es la invitación que viene a hacer nosotros en el Evangelio: a hacer las cosas de corazón, a no orar para que otros nos vean, para que otros nos vean. No ayunar para que otros nos vean, sino hacer todo.

Gloria al Padre, al Hijo y al Espíritu Santo, como era en el principio, ahora y siempre, por los siglos de los siglos. Amén. Bueno, queridos hermanos, también.

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Yo, ¿saben? Cuando la vi por primera vez, mi corazón rápidamente palpitaba. Yo la miraba y la miraba emocionado, tal parece que antes de conocerla ya la amaba. Trataba de contener lo que pasaba, pero hasta un ciego podía ver lo nervioso que estaba al ver aquella obra del mejor artista.

0: Eres especial. Y tienes la gracia de Dios en tu vida. No te compares con nadie porque tú eres única. Yo sé que crecerás y tomarás tus propias decisiones. Te enamorarás y tendrás una hermosa familia. Lo único que te pido es que nunca te molestes conmigo, porque siempre te voy a ver como una niña. Te amo.
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1: Hola, muy buenos días. Bienvenidos al primer avance informativo para hoy miércoles 8 de julio del año 2026. Estos son los titulares.
2: Presidente electo de la Espriella pidió suspender el proceso de empalme con el gobierno Petro.
1: Fiscalía captura al alcalde de Villaleiva por corrupción.
3: Presidente Petro dijo que entregará el poder el 7 de agosto y que el empalme será ante el pueblo.
1: Juez ordena a la fiscal general explicar el relevo de la fiscal en caso de Uribe.
4: La selección Colombia, invicta pero eliminada del Mundial.
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3: El presidente electo Abelardo de la Espriella informó que dio la instrucción al vicepresidente electo José Manuel Restrepo de suspender el proceso de empalme con el gobierno del presidente Gustavo Petro. Sostuvo que la administración entrante tiene la obligación de proteger los intereses de la nación y de actuar con responsabilidad frente a la situación que, a su juicio, atraviesa el país.
1: La fiscalía capturó a Víctor Alfonso Gamboa, alcalde de Villaleiva, Boyacá, señalado de corrupción. Un juez le imputó cargos y ordenó su reclusión en la cárcel La Picota, al considerarlo un riesgo para el proceso. Se le acusa de exigir dinero y beneficios a una empresa para agilizar trámites urbanísticos. El mandatario no aceptó los cargos. La fiscalía espera erradicar la acusación formal.
3: El presidente Gustavo Petro aseguró que conforme a lo establecido en la Constitución, entregará el mandato el 7 de agosto. Afirmó que el proceso de empalme de su gobierno continuará ante el pueblo, pese a la suspensión de las sesiones con el equipo de la administración entrante.
2: El empalme es ante el pueblo. Es una entrega pública del gobierno que termina el 6 de agosto a las 12 de la noche, porque ese fue el mandato del pueblo y obedezco al pueblo, a nadie más.
1: Un tribunal de Bogotá exigió a la fiscal general Luz Adriana Camargo justificar el retiro de una fiscal que investigaba presiones a testigos contra el expresidente Álvaro Uribe. El plazo venció el pasado 3 de julio sin respuesta oficial. De persistir el silencio, se aplicará la presunción de veracidad prevista en el decreto 2591 de 1991. La Fiscalía no se ha pronunciado públicamente sobre la orden judicial. El caso agrega tensión entre rama judicial y el ente acusado.
4: La selección Colombia jugó 5 partidos en el Mundial de este 2026 y no sufrió ninguna derrota. Fueron 3 triunfos y 2 empates, pero el último empate frente a Suiza se definió con lanzamiento desde el punto penal y allí cayó el equipo tricolor. De esta forma, Colombia se despide del Mundial 2026 después de caer en la tanda de penaltis frente a Suiza, luego de un partido muy disputado que terminó 0-0 en los 120 minutos. El equipo de Néstor Lorenzo lo intentó todo, se acercó al pórtico, tuvo opciones de gol, pelotas en los palos, pero no entró el balón. En la definición por penaltis, Davinson Sánchez y Juan Camilo Cucho Hernández fallaron sus respectivos cobros, lo que permitió que Suiza sellara su clasificación y dejara a la tricolor fuera de la Copa del Mundo. Al final, en rueda de prensa, esto dijo el técnico Néstor Lorenzo.
5: El partido, sabemos que va a ser un partido de todas maneras

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1: Hola, muy buenos días. Bienvenidos a otro avance informativo de Sendera Noticias. Estos son los titulares.
2: Presidente Petro firmó la extradición de Aya Chiquito Malo, jefe del Clan del Golfo.
1: Juez ordenó 5 días de arresto al ministro del Trabajo Antonio Sanguino por desacato.
2: Interceptado gigantesco cargamento de gasolina ilegal en Santander.
1: La fiscalía desmanteló a banda que estafó a más de 1,000 personas con falsas agencias de viaje.
3: España venció a Portugal y Bélgica despachó a Estados Unidos en los octavos de final del Mundial.
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2: El presidente Gustavo Petro firmó el lunes la resolución ejecutiva que concede la extradición de Giovanni de Jesús Ávila Villadiego, conocido con el alias de Chiquito Malo, señalado como máximo jefe del Clan del Golfo, para que responda ante la justicia de Estados Unidos por cargos relacionados con narcotráfico. La resolución establece que la extradición se hará efectiva de manera inmediata en caso de que el requerido sea capturado.
1: Este lunes 6 de julio, el juzgado 20 laboral del circuito de Bogotá ordenó 5 días de arresto y una multa de 3 salarios mínimos contra el ministro de Trabajo, Antonio Sanguino, por incumplir una tutela del 20 de mayo que le exigía responder en 48 horas las 12 preguntas radicadas el 24 de marzo por la representante Caterine Miranda sobre denuncias del acoso y violencia de género en RTBC. La sanción no es inmediata. La decisión debe ser revisada por un juez superior antes de ejecutarse. RTBC negó que existen denuncias formales de acoso contra sus funcionarios.
2: 3 personas fueron capturadas en flagrancia por la Policía Nacional al ser sorprendidas transportando de manera ilegal 1,500 galones de gasolina en un camión que se movilizaba por una carretera de Santander. El procedimiento fue adelantado por uniformados de la Seccional de Tránsito y Transportes durante un puesto de control instalado en el kilómetro 12 de la vía que comunica a La Fortuna con Bucaramanga, en el sector El Cedral, jurisdicción del municipio de Betulia.
1: La Fiscalía judicializó a Robert Palacio Graciano y Jorman Sepúlveda Palacio en Medellín, señalados de liderar una red mediante falsas agencias de viaje, engañó a más de 1,000 personas, principalmente adultos mayores y personas vulnerables, y obtuvo más de 14 millones. Con la promesa de bonos turísticos, le solicitaban cédulas y tarjetas bancarias para abrir productos a su nombre y desviar recursos. El CTI realizó 15 allanamientos en Medellín, La Ceja y Manizales. El presunto cabecilla fue enviado a prisión. Su cómplice recibió detención domiciliaria. Decisión apelada por la Fiscalía.
3: Se cumplieron el día anterior 2 partidos muy interesantes en la fase de octavo de final del Mundial de Fútbol. A primera hora se jugó el Clásico Ibérico entre Portugal y España. El equipo español se alzó con el triunfo con un gol ya en el tiempo de reposición, dejando a Portugal por fuera del Mundial y de paso la despedida de un ídolo de la afición, Cristiano Ronaldo. A segunda hora se enfrentaron las selecciones de Bélgica y Estados Unidos. El conjunto europeo superó al cuadro estadounidense fácilmente por 4-1. De esta forma, todos los anfitriones ya quedaron por fuera del Mundial. El primero en irse fue la selección de Canadá, luego México y ahora Estados Unidos. Y además ya queda otro cruce definido. España chocará con Bélgica por 1/4 final.
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1: Bienvenidos una vez más a Panorama Internacional. Un informe de la Casa Blanca acusa al Museo Nacional de la Historia de Estados Unidos, gestionado por la Fundación Smithsonian, de estar plagado de activistas.
2: Un informe

0: General de la OTAN, Mark Rutte, confió este lunes en que los aliados europeos y Canadá hagan progresos en la cumbre de la alianza.
1: El secretario general de la OTAN, Mark Rutte, enfatizó la necesidad de que Europa y Canadá asuman la reunión. Rutte también subrayó la impresionante
0: el gobierno de Hamas en la franja de Gaza anunció este lunes su disolución para pasarle el testigo al Comité Tecnócrata Palestino.
1: En una rueda de prensa en Tel Aviv, Ismail Azadzada, director de medios del gobierno de Gaza, anunció la decisión que permitirá al nuevo comité administrar el enclave en el marco de un acuerdo de alto el fuego. Solo permanecerán en sus funciones el personal técnico y profesional. Esta transición en un contexto de inestabilidad política y social. La medida busca facilitar una gobernanza más efectiva durante este periodo crítico para la región palestina.
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0: Buen día, Colombia. En Sendera Noticias despertamos con la noticia más importante para nuestros oyentes del campo colombiano. Esto es Agrotendencias al Día. Presenta Juan Carlos Arenas.
1: Muy buenos días. Los productores de Magdalena han denunciado que las intimidaciones del Clan del Golfo y de las autodefensas conquistadoras de la Sierra Nevada de Santa Marta, también conocidas como los Pachencas, han obligado a suspender operaciones y han paralizado las exportaciones de banano, luego de que trabajadores recibieran advertencias para no asistir a sus labores bajo amenazas contra su vida. José Francisco Zúñiga, presidente de la Asociación de Bananeros del Magdalena y La Guajira, ASBAMA, aseguró que la situación de seguridad se ha deteriorado en municipios como Zona Bananera, Ciénaga, El Retén, Aracataca y Fundación.
2: Claramente para nosotros esa es una de las grandes preocupaciones hoy en día. Y particularmente en el Magdalena se han presentado cerca de 32 bloqueos, lo que nos está dando un bloqueo semanal. En cuanto a banano se refiere, nosotros transportamos diariamente cerca de 100 contenedores diarios de una fruta perecedera que va con fines de exportación. Nosotros hemos sido firmes en respetar el derecho a la protesta, pero ya cuando afecta a otros derechos como la libre movilidad del trabajo, hemos hecho los llamados respectivos. Y llamamos al gobierno nacional a que haya una mejor regulación de estos temas de protesta porque se están volviendo en el pan de cada día, en que por cualquier acción, cualquier cosa que sientan cualquier comunidad, que no se sientan complacida, estamos llegando a las vías de hecho y eso está afectando seriamente la competitividad de nuestro sector y del sector agro en Colombia en general.

0: doctor Zúñiga señaló que las amenazas no solo afectan la actividad productiva, sino también a los empleados del sector. Estas acciones buscan obtener pagos a cambio de supuestas garantías de seguridad para las empresas y sus trabajadores. Para todos nuestros oyentes, un feliz día.
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1: Buen día, Colombia. En Sendera Noticias despertamos con la noticia más importante para nuestros oyentes del campo colombiano. Esto es Agrotendencias al Día. Presenta Juan Carlos Arenas.
2: Muy buenos días. El Instituto Colombiano Agropecuario, ICA, como autoridad fitosanitaria del país, en conjunto con la Corporación Autónoma Regional del Quindío y la Alcaldía del municipio de Buenavista, Quindío, se han articulado de forma efectiva para la atención integral ante la presencia del caracol gigante africano, con el fin de acompañar a productores agrícolas y comunidades con actividades de prevención y erradicación de la plaga. Las actividades desarrolladas durante varios meses permitieron documentar buenas prácticas para el manejo del molusco, generando contenidos técnicos y pedagógicos que podrían ser replicados en otros territorios del país donde se registra la presencia de esta especie invasora. El control de esta plaga representa un desafío permanente y requiere la detección oportuna por parte de los productores agrícolas y de la comunidad en áreas urbanas. Su manejo debe abordarse mediante planes integrales de prevención, vigilancia y control, articulados con el trabajo conjunto del ICA, las corporaciones autónomas regionales, gobernaciones, alcaldías y demás entidades competentes, de acuerdo con las condiciones de cada territorio. En el municipio de Buenavista se adelantaron intensas jornadas para el reconocimiento del caracol gigante africano. Se realizó la recolección de ejemplares neonatos, juveniles y adultos y se explicó a la comunidad las principales características morfológicas que facilitan su identificación, así como aportes sobre su biología, ecología y etología. También se llevó a cabo la recolección segura del caracol gigante africano conforme a lo establecido en el Plan Nacional Interinstitucional de los sectores ambiental, agropecuario, salud y defensa para la prevención y control del molusco. Para todos nuestros oyentes, un feliz día.
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1: Un juez administrativo le ordenó al gobierno nacional que suspenda inmediatamente los bombardeos en Arauca hasta que no se revisen y ajusten los protocolos para adelantar esas operaciones en contra de grupos armados en lugares donde probablemente haya presencia de menores de edad. La decisión le da 2 meses al Ejecutivo para que revise, ajuste y difunda las nuevas. La decisión es del Consejo Supremo, que revisa una tutela presentada por el personero en contra de la Fuerza Aérea del Departamento Administrativo de la Presidencia, el Instituto de Procuraduría General de la Nación, así como el Ministerio de Defensa. La tutela fue presentada en defensa del interés público y como agente oficioso de la niña, niños y adolescentes. La finalidad de la acción, según le expuso al juzgado, es amparar los derechos fundamentales de acceso a la información pública, vida e integridad personal, interés superior del menor y derecho a la verdad, así como los principios del derecho internacional humanitario de distinción, precaución y proporcionalidad, los cuales considera vulnerados por la omisión en el establecimiento de protocolos ajustados al bloque de constitucionalidad. ...20 de julio... celebramos el Día de la Independencia de Colombia. Son 216 años desde la firma del Acta de la Revolución en 1810. Orgullo de varias generaciones celebrando esta fecha patria.
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2: Bienvenidos a este espacio de salud y bienestar. ¿Sabías que caminar es el ejercicio más subestimado y a la vez el más efectivo? Hoy hablamos de los beneficios de caminar 30 minutos al día. No necesitas un gimnasio ni ropa técnica. Basta con moverte a un paso constante. Al caminar, activamos nuestra circulación, regulamos los niveles de azúcar en la sangre y liberamos endorfinas, esas sustancias químicas naturales que actúan como analgésicos y nos brindan una sensación al bienestar inmediato. Caminar es un excelente antídoto contra el estrés acumulado. Es el momento perfecto para procesar tus ideas, escuchar un podcast o simplemente desconectarte del ruido de la ciudad. Es un ejercicio de bajo impacto, ideal para todas las edades. Si quieres hacerlo más efectivo, intenta caminar a un ritmo donde puedas hablar, pero no cantar. Esto garantiza que estás trabajando tu capacidad cardiovascular sin sobrecargar las articulaciones de forma innecesaria. Empieza hoy. Busca una ruta segura en tu barrio, camina con paso firme y siente cómo tu cuerpo agradece el movimiento natural. La salud empieza con un simple paso. Atrévete a darlo ahora mismo.
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1: Cordial saludo a esta hora del día para todos los oyentes. Miércoles 8 de julio del 2026, vehículos con carga 1077 para 7.869 toneladas. El lunes y el martes fue notorio el aumento en la demanda de productos perecederos debido al partido de la Selección Colombia en el Campeonato Mundial de Fútbol. Según el comercio mayorista, la demanda se presentó en los productos esenciales para la elaboración de un asado o un ajiaco o un viudo de pescado. Los dueños de restaurantes, de comidas rápidas y asaderos, los que más aumentaron la demanda de productos. Bajaron los precios hoy de la arveja verde, la cebolla cabezona blanca, la cebolla larga, el cilantro y la papa criolla. Caso contrario, productos que tuvieron tendencia al alza: el brócoli, la cebolla cabezona roja, el coliflor, la espinaca, la lechuga, rábano rojo, papa R12 negra y también la R12 industrial. Con precio estable está el arroz, la lenteja, el garbanzo, arveja verde seca. Precio estable también para el huevo, el queso, la panela. Las frutas en general están llegando en buena cantidad a la capital del país, acompañados de las hortalizas de hoja que están llegando aquí de la sabana de Bogotá. A la hora de hacer mercado hay que tener en cuenta los granos y procesados, los lácteos, los huevos, las frutas y las hortalizas. Panorama de oferta y demanda en la central mayorista de Bogotá. Informe con Pedro Triviño. Feliz día.
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2: Que no se caiga el ritmo, pariente. Seguimos con más música movida para todos ustedes. Algo en vivo, algo más en vivo. Échele, compadre. ¡Vámonos, recio!

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1: Esta es la hora. Esta es la hora.
2: Las 8 en punto. 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
1: Esta es la hora, esta es la hora.
2: Las 9 en punto. 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

0: Las 9 y 30 minutos.
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2: Esta es la hora. Esta es la hora.
3: Las 10 en punto. 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
1: Esta es la hora, esta es la hora.
2: Las 11 en punto. 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
1: Hola, muy buenas tardes. Bienvenidos a este avance informativo del mediodía. Esto es Sendera Noticias. Estos son los titulares.
2: Falta de recursos pone en riesgo abastecimiento eléctrico.
1: Super Salud alerta. 809 mujeres denunciaron barreras para tratar ovario poliquístico.
2: 4 departamentos concentran casos de explotación sexual comercial infantil del país.
1: Tutela número 12 millones llega a la Corte Constitucional en sus 35 años de vida.
3: Comienza hoy el Panamericano de Natación de Ibagué.
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2: La presidenta de la Asociación Colombiana de Generadores de Energía Eléctrica, ACOLGEN, Natalia Gutiérrez, afirmó que las decisiones que se tomen próximamente serán determinantes para que Colombia pueda superar el fenómeno de El Niño sin llegar a un racionamiento. Gutiérrez argumentó que Colombia ha perdido su confiabilidad y que el colchón con el que normalmente operaba el sistema energético hoy ya no existe.
1: La Superintendencia Nacional de Salud reveló que entre diciembre del 2025 y mayo del 2026 recibió 809 reclamos de pacientes con síndrome de ovario poliquístico, quienes reportaron negación de citas especializadas, demoras en autorizaciones y la falta de acceso de tratamientos. Las mujeres entre 14 y 28 años concentran el mayor número de quejas. Las áreas con más reportes son ginecología y endocrinología. La Supersalud exigió a las EPS garantizar atención oportuna e integral para estas pacientes, bajo advertencia de medidas sancionatorias en caso de no corregir las barreras detectadas.
2: Entre 2015 y 2025, 22.700 niños, niñas y adolescentes fueron víctimas de delitos asociados a la explotación sexual comercial en Colombia, según reveló el Laboratorio de Economía de la Educación de la Pontificia Universidad Javeriana. Solo en el 2025 se reportaron 2.093 víctimas. Bogotá, Antioquia, Valle del Cauca y Santander concentran el mayor número absoluto de víctimas.
1: En la conmemoración de los 35 años de la Constitución de 1991, se reveló que el 15 de abril del 2026 se radicó la tutela número 12 millones. Este mecanismo, creado con la Carta número 91, permite a cualquier colombiano exigir sus derechos fundamentales ante un juez en 10 días, sin importar su nivel educativo o recursos. Desde medicamentos hasta protección territorial indígena han sido garantizados por esta vía. La Corte indicó que los próximos retos del mecanismo girarán en torno a los derechos digitales, inteligencia artificial y el cambio climático. El incumplimiento de fallos sigue siendo el desafío más persistente.
3: A partir de hoy y hasta el 12 de julio, Ibagué será la sede del Campeonato Panamericano de Natación Panam Aquatics 2026, un certamen que convoca a más de 550 deportistas, entrenadores, jueces y oficiales provenientes de 30 países del continente americano. La programación arrancará hoy con la ceremonia inaugural prevista para las 7:30 de la noche, en un acto gratuito al público. Ya desde mañana, a partir de las 8, comenzarán las competencias propiamente dichas, mientras que las finales de cada jornada se disputarán desde las 5 de la tarde. El cierre del campeonato está fijado para el domingo 12 de julio con la ceremonia de clausura.
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1: Hola, muy buenos días. Bienvenidos al primer avance informativo para hoy miércoles 8 de julio del año 2026. Estos son los titulares.
2: Presidente electo de la Espriella pidió suspender el proceso de empalme con el gobierno Petro.
1: Fiscalía captura al alcalde de Villaleiva por corrupción.
2: Presidente Petro dijo que entregará el poder el 7 de agosto y que el empalme será ante el pueblo.
1: Juez ordena a la fiscal general explicar el relevo de la fiscal en caso de Uribe.
3: La selección Colombia, invicta pero eliminada del Mundial.
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2: El presidente electo Abelardo de la Espriella informó que dio la instrucción al vicepresidente electo José Manuel Restrepo de suspender el proceso de empalme con el gobierno del presidente Gustavo Petro. Sostuvo que la administración entrante tiene la obligación de proteger los intereses de la nación y de actuar con responsabilidad frente a la situación que, a su juicio, atraviesa el país.
1: La fiscalía capturó a Víctor Alfonso Gamboa, alcalde de Villa de Leyva, Boyacá, señalado de corrupción. Un juez le imputó cargos y ordenó su reclusión en la cárcel La Picota, al considerarlo un riesgo para el proceso. Se le acusa de exigir dinero y beneficios a una empresa para agilizar trámites urbanísticos. El mandatario no aceptó los cargos. La fiscalía espera radicar la acusación formal.
2: El presidente Gustavo Petro aseguró que, conforme a lo establecido en la Constitución, entregará el mandato el 7 de agosto. Afirmó que el proceso de empalme de su gobierno continuará ante el pueblo, pese a la suspensión de las sesiones con el equipo de la administración entrante. El empalme es ante el pueblo. Es una entrega pública del gobierno que termina el 6 de agosto a las 12 de la noche, porque ese fue el mandato del pueblo y obedezco al pueblo, a nadie más.
1: Un tribunal de Bogotá exigió a la fiscal general Luz Adriana Camargo justificar el retiro de una fiscal que investigaba presiones a testigos contra el expresidente Álvaro Uribe. El plazo venció el pasado 3 de julio sin respuesta oficial. De persistir el silencio, se aplicará la presunción de veracidad prevista en el decreto 2591 de 1991. La fiscalía no se ha pronunciado públicamente sobre la orden judicial. El caso agrega tensión entre rama judicial y el ente acusado.
3: La selección Colombia jugó 5 partidos en el Mundial de este 2026 y no sufrió ninguna derrota. Fueron 3 triunfos y 2 empates, pero el último empate frente a Suiza se definió con lanzamiento desde el punto penal y allí cayó el equipo tricolor. De esta forma, Colombia se despide del Mundial 2026 después de caer en la tanda de penaltis frente a Suiza, luego de un partido muy disputado que terminó 0-0 en los 120 minutos. El equipo de Néstor Lorenzo lo intentó todo, se acercó al pórtico, tuvo opciones de gol, pelotas en los palos, pero no entró el balón. En la definición por penaltis, Davinson Sánchez y Juan Camilo Cucho Hernández fallaron sus respectivos cobros, lo que permitió que Suiza sellara su clasificación y dejara a la tricolor fuera de la Copa del Mundo. Al final, en rueda de prensa, esto dijo el técnico Néstor Lorenzo.
4: El partido, sabíamos que iba a ser un partido bastante cerrado, muy táctico, muy parejo. De todas maneras, creo que merecimos un poco más en los 90, por las intenciones que tuvimos, los remates, ¿sí? Bueno, sabíamos que iba a ser un partido así. A medida que se fue alargando el juego, los equipos fueron perdiendo energía y terminó en el empate final que derivó los penales.
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1: Hola, muy buenos días. Bienvenidos a otro avance informativo de Sendera Noticias. Estos son los titulares.
2: En Tolima hay 17 municipios en alerta roja por riesgo de incendios forestales.
1: Gobierno se alista para el Pacto por la Paz de Buenaventura hoy miércoles.
2: La Fiscalía resolvió situación jurídica de Miguel Maza Márquez por asesinato de Carlos Pizarro.
1: Inició el empalme del sector ambiente entre el gobierno saliente y entrante.
3: Sergio Higuita sigue siendo el mejor colombiano en el Tour de Francia.
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2: La directora de gestión del riesgo del Tolima, Andrea Mallorquín, indicó que el departamento permanece en máxima alerta luego de que el IDEAM lo ubicara entre los 10 con mayores probabilidades de afrontar los efectos de un inminente fenómeno de El Niño. Tenemos 17 municipios en alerta roja por alto riesgo de incendios forestales. Se trata de Alvarado, Ambalema, Anzoátegui, Armero, Coello, Guamo, Ibagué, Lérida, Líbano, Murillo, Rovira, Ortega, Piedras, San Luis, Santa Isabel, Valle de San Juan y Venadillo.
1: El gobierno nacional informó avances en diálogos con las bandas Los Otas y Espartanos, que contemplan la desvinculación parcial de sus integrantes tras la ruptura en varias cabecillas. El acuerdo será firmado hoy por instituciones, líderes comunitarios y representantes de las organizaciones. El objetivo es que la construcción de paz no depende únicamente del gobierno nacional. La firma se realizará en el distrito de Buenaventura, Valle del Cauca.
2: La Fiscalía delegada ante la Corte Suprema de Justicia resolvió la situación jurídica del exdirector del extinto Departamento Administrativo de Seguridad DAS, Miguel Alfredo Maza Márquez, y lo vinculó como presunto coautor del asesinato del entonces candidato presidencial Carlos Pizarro León Gómez, asesinado el 26 de abril de 1990. La Fiscalía le atribuye en calidad de presunto coautor el delito de homicidio con fines terroristas, en concurso sucesivo y heterogéneo con concierto para delinquir.
1: El Ministerio de Ambiente y Desarrollo Sostenible informó que comenzó el proceso de empalme en cumplimiento de la Ley 951 del 2005, norma que regula la entrega y recepción de asuntos y recursos públicos del Estado entre administraciones. La entidad publicará actas e informes de ingestión durante el proceso. La transición busca garantizar continuidad en el manejo de los recursos ambientales.
3: La cuarta etapa del Tour de Francia se disputó entre Carcassonne y Foix. Fueron 181.9 kilómetros que recorrieron con triunfo para la fuga, que logró sacar una diferencia de 10 minutos. Mats Pedersen, del Lidl Trek, fue el ganador del día, pero también Thorsten Traen fue el que se llevó el mejor premio al quitarle la camiseta de líder a Pogachar, quien llegó con el pelotón de la general junto a los colombianos. En la general, Higuita sigue siendo el mejor colombiano en la casilla 22 a 11 minutos y 16 segundos. A esta hora se disputa la quinta etapa de 158.3 kilómetros.
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1: Hola, buenos días, bienvenidos a Panorama Internacional. Al menos 18 personas, entre ellas 4 agentes de policía, resultaron heridos en 2 explosiones registradas cerca del Ministerio de Turismo en el centro de Damasco.
2: 2 explosiones en Damasco en plena visita de Emmanuel Macron. El 7 de julio de 2026 se registraron 2 explosiones en Damasco durante la histórica visita del presidente francés, Emmanuel Macron, la primera de un líder europeo al país. Las explosiones, ocurridas cerca del Hotel Four Seasons, no reportaron víctimas inmediatas. Testigos vieron humo en la zona, y las autoridades comenzaron operaciones de identificación. A pesar de este incidente, Macron mantuvo su agenda inalterada, reuniéndose con el presidente sirio, Ahmed al-Sharaa. Desde el Eliseo, se enfatizó que el programa continúa, mientras Macron abogó por una Siria soberana, y en paz con sus vecinos.
1: El presidente de Estados Unidos, Donald Trump, llegó a Ankara para participar en la 36ª Cumbre de Líderes de la OTAN, marcada por los planes de aumentar la inversión aliada en defensa.
2: El presidente de Estados Unidos aterrizó en la capital turca para participar en la 36ª cumbre de la OTAN, donde se espera abordar el aumento de la inversión en defensa y el apoyo a Ucrania ante la invasión rusa. Su empfangst por el presidente turco, Recep Tayyip Erdogan, fue notable, al ser la primera visita de un presidente estadounidense a Turquía en 17 años. Mientras tanto, la policía turca detiene a manifestantes en protesta contra la OTAN, en un contexto de represión continua con arrestos de periodistas y activistas, lo que ha generado tensiones en el país.
1: Irán advirtió que las negociaciones para alcanzar un acuerdo definitivo con los Estados Unidos no comenzarán mientras el presidente estadounidense Donald Trump continúe amenazando la República Islámica.
2: El ministro de Exteriores de Irán, Abbas Araghchi, enfatizó que las negociaciones no comenzarán mientras el presidente estadounidense, Donald Trump, mantenga su retórica belicosa, citando el párrafo 13 de un memorando de entendimiento. Este memorando estipula que las negociaciones se iniciarán tras el cumplimiento de ciertos acuerdos previos, que incluyen la finalización de hostilidades y la liberación de fondos iraníes. Trump, por su parte, reiteró que podría terminar el trabajo con ataques a infraestructuras del país persa si no se logra un pacto, lo que ha intensificado las tensiones entre ambas naciones.
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1: Atlético Nacional presentará mañana su nuevo cuerpo técnico. Atlético Nacional confirmó que mañana jueves será presentado su nuevo cuerpo técnico conformado por Lucas González como entrenador principal, Alexis Enríquez, campeón de la Copa Libertadores 2016, quien será su asistente, Camilo Cartagena como preparador físico y Víctor Marulanda, quien también fue campeón de la Gloria Eterna 10 años atrás como director deportivo. El evento se desarrollará en la sede Guarne, el complejo futbolístico del equipo colombiano, y comenzará a las 11 de la mañana. Nicolás Benedetti podría volver al fútbol colombiano. Un jugador formado en el país con pasado reciente en el exterior y muy recordado por la afición del fútbol colombiano, está cerca de volver a vestirse con los colores que lo vieron crecer. Se trata de Nicolás Benedetti, que llegó a un principio de acuerdo para regresar al fútbol colombiano luego de su paso por la Unión Deportiva Las Palmas de la Segunda División de España. Aunque todavía restan detalles para completarse, el anuncio ya ilusiona a una hinchada que guarda un cariño especial por el mediocampista. Nicolás Benedetti volvería al Deportivo Cali, equipo donde empezó su carrera futbolística. De acuerdo con el cuadro azucarero, Benedetti estará llegando en los próximos días a la ciudad de Cali para presentar los exámenes médicos correspondientes.
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1: El plan de intervención urgente para detener la ola de violencia en el municipio de Briceño, departamento de Antioquia, deberá quedar diseñado e implementado en un plazo máximo de 30 días. Así lo ordenó el Tribunal Administrativo de Antioquia, que vinculó a la Presidencia de la República, al Ministerio de Defensa y al Ministerio del Interior, con el propósito de proteger a la población civil ante la crisis de seguridad en ese municipio.

0: del norte del departamento colombiano. La decisión judicial surgió dentro de una acción popular impulsada por la gobernación de Antioquia, donde el tribunal concluyó que están amenazados derechos colectivos como la paz, la seguridad pública, el goce del espacio público y la protección de los bienes públicos. El gobernador Andrés Julián Rendón celebró la determinación de la instancia judicial. El tribunal reconoce lo que hemos denunciado. Los habitantes de Briceño enfrentan un riesgo inminente y constante por la presencia de estructuras armadas ilegales, las disputas por el control territorial y las economías ilícitas. Además del plazo principal de 30 días, el Tribunal Administrativo de Antioquia le notificó a la Presidencia de la República y el Ministerio de Defensa que deberán informar en 10 días hábiles el número de uniformados de las fuerzas militares que se necesitan para contener la situación de orden público. 20 de julio. 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
1: Un celular Android que se calienta sin razón aparente o que de pronto parece funcionar con la velocidad de un aparato de hace una década puede ser algo más que un signo de envejecimiento. Podría estar infectado con virus o malware. Cuando se descarga malware de forma accidental, los componentes internos del teléfono comienzan a trabajar con mayor intensidad para soportar el software malicioso que opera en el segundo plano. Al igual que un virus biológico afecta al organismo completo, un virus digital deteriora todas las áreas del rendimiento del dispositivo. Los sitios web tardan más en cargar, las aplicaciones se cierran solas y la batería pierde carga a un ritmo inusual. Si el teléfono abre ventanas emergentes con más frecuencia de lo habitual o muestra iconos de aplicaciones desconocidas en la biblioteca, el dispositivo podría estar alojando una aplicación maliciosa que opera de forma autónoma. Otra señal es también la más costosa. Según los especialistas, algunos programas maliciosos realizan compras en nombre del usuario o se apropian de sus datos financieros para efectuar transacciones fraudulentas. Para identificar una posible infección, la revisión debe ser manual, controlar el consumo de batería y datos móviles en busca de aplicaciones desconocidas, borrar el historial de Safari y verificar que no haya perfiles de configuración extraños instalados en el dispositivo.
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1: Bienvenidos a este espacio de salud y bienestar. ¿Sabías que caminar es el ejercicio más subestimado y a la vez el más efectivo? Hoy hablamos de los beneficios de caminar 30 minutos al día. No necesitas un gimnasio ni ropa técnica. Basta con moverte a un paso constante. Al caminar, activamos nuestra circulación, regulamos los niveles de azúcar en la sangre y liberamos endorfinas, esas sustancias químicas naturales que actúan como analgésicos y nos brindan una sensación al bienestar inmediato. Caminar es un excelente antídoto contra el estrés acumulado. Es el momento perfecto para procesar tus ideas, escuchar un podcast o simplemente desconectarte del ruido de la ciudad. Es un ejercicio de bajo impacto, ideal para todas las edades. Si quieres hacerlo más efectivo, intenta caminar a un ritmo donde puedas hablar, pero no cantar. Esto garantiza que estás trabajando tu capacidad cardiovascular sin sobrecargar las articulaciones de forma innecesaria. Empieza hoy. Busca una ruta segura en tu barrio, camina con paso firme y siente cómo tu cuerpo agradece el movimiento natural. La salud empieza con un simple paso. Atrévete a darlo ahora mismo.
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2: Las dos en punto. 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

esto se lo mandamos a Maurieles y a Cristian Mendoza. Mis amigos, que quiero y que aprecio. Lo que pasa, Goyo, es que en la buena todos te conocen, te reconocen y te quieren. Pero en la mala eres tú el que se da cuenta cuáles son los amigos de verdad, los reales. Por eso,

Vamos a repetir el pase, Goyo. Eso está muy sabroso, está bacano. Vamos a repetírselo a mi gente de Barranquilla, a mi gente de Uribia, de Manaure, en Medellín, Bucaramanga, La Guajira, el Atlántico, en todas partes, esa gente que nos quiere y que nos apoya, que siempre nos respalda.

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1: Ok. Dale.
2: Pilla. Hay ojos que no se hacen los ciegos, porque las paredes no solo tienen oídos, ¿viste? También tienen bembas.

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1: Que suene, suene, suene, suene.
2: Buenas noches, Santa Marta. Ay, Dios mío, qué felicidad. Mire, de verdad que yo hace rato no veía un público aquí tan cerquita, tan espectacular. ¡Qué momento!

0: Gracias. Muchas gracias. Muy, muy especial. Muchas gracias. El director quedó feliz. Hey, que estuvieron estupendos. Que se ven espectacular.
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1: Esta es la hora, esta es la hora.
2: Las 5 en punto. 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

0: festival.
1: Sí,
2: está
1: bueno, está festivalero.
2: Sí, mejor en un 5.
3: Brillante,
2: un 2
3: para
2: sí.
3: Ahí
2: llegó el que faltaba.
3: Oiga, si llegó Marciano.
4: Bueno. Pero vamos para randear, pues. ¡Hey!

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